0: Yeah, yeah, yeah, yeah, yeah, oh yeah. Yeah. Hey, que lleguen eso,
1: Spanquito.
0: Yeah, yeah. Que lleguen dos para pechen.